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9: Son las 8 en punto. 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

Es en mis noches cuando más la necesito a mi lado, sintiendo el calor de su cuerpo, sus besos, sus abrazos y esa mirada tan amiga. 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

0: Son las 6 en punto. 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

Ya son las 6 de la mañana en Bésame. Muy buenos días, ¿cómo están? Feliz amanecer a este nuevo día. Hoy es viernes, es 4 de septiembre de 2026. Y como todos los días, dándole gracias a Dios por este hermoso regalo de la vida, porque nos permite estar nuevamente en pie, porque estamos disfrutando del trabajo, de la familia, del estudio, de todo lo que tenemos. La salud hay que celebrarla también. Por eso decimos, Señor, gracias por el regalo de la vida, por este nuevo amanecer, por cada oportunidad de empezar de nuevo. Hoy te pedimos que llenes nuestro corazón de gratitud, que no nos falte la fe en los días difíciles ni la alegría en los momentos simples. Hoy te pedimos que guíes nuestros pasos, que ilumine nuestra mente, que bendiga a quienes amamos, que nuestra alma siempre recuerde tu sabiduría y tu amor infinito. Hoy caminamos confiando porque tú vas con nosotros. Hoy vivimos agradecidos porque tú estás ahí y todo lo que tenemos viene de ti. Así que hoy decimos gracias, Señor, por este nuevo día. Encomendados al Creador de la vida, deseamos que todos tengan un día maravilloso, que hoy sea la felicidad la que encuentra cada uno de nuestros oyentes. Bésame, donde quiera que vayan. Bienvenidos, disfrutemos la mañana. Recuerden, somos Bésame en septiembre, somos mes, somos amor, somos amistad, somos los más bellos sentimientos, porque la música es el lenguaje de los enamorados.

0: Bésame en las mañanas, muy buenos días. Aquí estamos al aire en los 100.7. Estamos en bésame.fm y también estamos en la aplicación. Muy buenos días, querida familia. ¿Cómo están? ¿Cómo amanecieron? Yo les cuento que estamos felices, contentos. Es viernes y bueno, por este lado queremos complacerlos, queremos acompañarlos, queremos desearle lo mejor a cada uno de ustedes mientras trabajan, descansan, estudian. O a esta hora, bueno, están haciendo ejercicio también. Un fuerte abrazo para todos nuestros oyentes enamorados, los que se conectan con nosotros, los que siguen la señal de Bésame 100.7 y en todas las plataformas digitales, nuestras redes sociales. Bienvenidos, disfrutemos este nuevo amanecer con la amabilidad que caracteriza a Bésame para desearte lo mejor en este nuevo viernes.
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0: Bienvenidos los nuevos oyentes, los oyentes constantes que nos escriben a través del WhatsApp Bésame 310-858-7528. Así que seguimos acompañándolos mientras toman cafecito, mientras se dan un buen duchazo, mientras se despiertan, abren las ventanas y dicen gracias Dios por este hermoso regalo de la vida. Bésame. ¿Y por qué no? Mientras nos perfumamos, cantamos con Chris Manzano, Perfume Francés. Estás escuchando Bésame. Buenos días.

Escuchábamos a Chris Manzano, Perfume Francés. Es viernes y el viernes Bésame Te Enamora también con esas hermosas canciones. Nuestros oyentes conectados al amor, la música. En septiembre celebramos el amor y la amistad en Bésame la Radio, que está ahí acompañándote mientras vas por carretera. Recuerda que somos la emisora oficial del corredor vial Cúcuta Pamplona, acompañando a todos nuestros viajeros, a todas las personas que se mueven por las diferentes calles y avenidas de nuestra ciudad y los que están en los diferentes municipios del área metropolitana. Muy buenos días. Cantamos con Rudy La Escala.

0: hombre libre.
1: Él es Rudy La Escala. Son las 6 de la mañana, 17 minutos. A las 6 y 17 es viernes. Estás al aire en sintonía con Bésame. Estás respirando. Darle gracias a Dios por ese motivo es lo más bonito que podemos hacer cada mañana. Muy buenos días, saludamos a todas las personas que ahora nos escuchan, los que están en los diferentes hospitales, en las diferentes clínicas, acompañándolos también desde Bésame, enviándoles ánimo y que pronto se van a recuperar. Un fuerte abrazo. 6:18.

esta canción originalmente era para Michael Jackson. Michael Jackson la rechazó, pero Madonna aparece y le gustó tanto por los sonidos latinos de esta hermosa canción, La Isla Bonita. Empezame, son las 6 de la mañana y 21 minutos. En la Florida, en los Estados Unidos, está Carol Rojas escuchando Bésame. Dice, hola, Bésame, muy buenos días. Todos los días desde las 5 de la mañana me conecto con Bésame a través de la aplicación. Incluso mis jefes americanos dicen Bésame. Y nos encanta porque Bésame es el idioma de los enamorados. Nos encanta saber que nos escuchan en cualquier lugar del mundo. Gracias a toda nuestra audiencia en Cúcuta, norte de Santander, en Villa del Rosario, en Los Patios, en el Zulia. Y bueno, todos los que sintonizan Bésame a través de nuestra señal en streaming, en la aplicación 622.

0: bien, seguimos acompañándote desde Bésame. Son las 6 de la mañana, 25 minutos. Estamos en septiembre, mes del amor y la amistad en Bésame. Pendientes porque este mes tenemos algo muy especial para las parejas enamoradas de Bésame. A las 6:25 voy a nuestro WhatsApp Bésame. Saludos para Carol, que están ahí a través de nuestro WhatsApp Bésame enviando ese saludito. Un saludo, hoy están cumpliendo meses. ¡Wow! Genial, felicitaciones. Bueno, nos regalen el nombre de la pareja, por favor. Un saludito ahí a través de... ¡Ah, claro! Nuestra querida Yurley y su esposo están hoy celebrando meses de ese inmenso amor, en el mes del amor y la amistad. Recuerden que somos la relación perfecta. Bésame, la radio que te enamora. Muy bien, 6 de la mañana, 26. Saludos para Cris en Pamplona. En Niza también escuchan Bésame. Teresa Angulo, buenos días. Y este saludito también para Gledimar, que dice, buenos días, escuchando la radio que te enamora. Somos Bésame.
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caballero de la música romántica. Él es Roberto Carlos. Son las 6:35. 6:35 en este hermoso país llamado Colombia. Hoy está de cumpleaños nuestro querido doctor Fermín Ibarra. Y desde Bésame le deseamos un feliz cumpleaños. Que Dios le siga regalando la salud para seguir trabajando con esa vocación. Obviamente para seguir siendo feliz, para su hogar, para su familia. Y obviamente gracias también por ese servicio que presta con Mascotas Bésame todos los miércoles. Así que bueno, para el doctor Fermín Ibarra, feliz cumpleaños. Que hoy pase un día muy especial. Y que ese momento quede impregnado para la felicidad de los días que vienen en camino.

Shakira anoche le fue muy bien en los premios Juventud. Qué chévere, nuestra colombiana Shakira y muchos artistas colombianos se llevaron sus galardones en premios Juventud realizado en Europa. Esta vez no se realizó en los Estados Unidos, se hizo en Europa. 6:39, más adelante vamos a hablar de este evento de la música. Muy bien, saludos para Chato y Yurley que están de cumplemeses. ¡Hala! Felicidades, gracias por celebrar con nosotros. Muy buenos días a todos nuestros oyentes. Dioberti, feliz mañana. Doris, Luz Marina, ¿cómo están? Espero que hayan amanecido súper bien, felices, contentos, porque hoy tenemos la salud para seguir disfrutando la vida. A las 6:40 cantamos con el colombiano Fernando Calle. Te necesito. Escuchas, bésame.

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0: Esta canción de Chayanne se llama Dejaría Todo. Chayanne les manda a decir o a preguntar que qué van a hacer el próximo 12 de noviembre, que si lo acompañan en Bucaramanga en un gran concierto, porque el gran artista Chayanne, el puertorriqueño, se estará presentando en la Ciudad Bonita en Bucaramanga el 12 de noviembre. ¡Wow! Y allá estaremos con Bésame.
1: Les voy a contar la historia de dos muchachos que en su juventud solían llevar serenata a la misma chica. El tiempo los separó y fue también el tiempo el que se encargó de reunirlos otra vez. Y esto fue lo que sucedió al reencuentro.

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13: Son las 7 en punto. 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

0: Escuchábamos a Juan Gabriel. Son las 7 de la mañana y 7 minutos. Gracias por seguir con nosotros. Gracias por cantar estas hermosas canciones de Bésame, la radio que te enamora. Y hablando de la radio que te enamora,
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0: Y hay una pareja que está muy enamorada. Es Chato y Yurley. Así que Chato, su querida Yurley, le envía un saludito, que gracias por compartir estos meses y todo ese tiempo compartiendo ese amor y la verdad, esa comprensión, esa gran ayuda que uno como pareja siempre está dispuesta a ofrecer, dice nuestra querida amiga Yurley. Así que inmensamente agradecida con el Chato, le envía ese saludito a través de Bésame 100.7 y obviamente le dedica esta hermosa canción, Tú llegaste cuando menos esperaba. Estás escuchando Bésame porque en septiembre somos el idioma de los enamorados. Felicidades.

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1: Ya son las 7 de la mañana, 15 minutos, 7 y 15 minutos. Estás escuchando Bésame, la radio que te enamora, y es el momento de entregar los resultados de las loterías en una presentación de Supergiros. Dorado Tarde 4859 Serie 6, Astro Sol 0038 Leo, Antioqueñita Tarde 0010 Serie 2, Paisita Noche 9662, Chontico Noche 3544 Serie 1, Culona Noche 7987, Fantástica Noche 6294 Serie 9, Motilón Noche 5048 Serie 2, Cafeterito Noche 9718 Serie 4, Super Chontico Noche 0768 Serie 9, Dorado Noche 6251 de la Serie 1. Sinuano Noche 7196 Serie 3, Caribeña Noche 9935 Serie 8, Quindío 8498 Serie 173, Astroluna 4703 Capricornio y Bogotá 3427 Serie 006. 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

Por allá en la década de los 90s conocimos al dúo Ella Baila Sola, Marta y Marilia. Son españolas. Cuando los sapos bailen flamenco, se llama esta canción. A las 7:19, damos gracias a la vida porque nos regala tantas cosas bonitas. Por eso hoy más que nunca la gratitud tiene que estar ahí frente a nosotros, en nuestros pensamientos y en cada palabra que pronunciemos el día de hoy. Momento para cantar con Los Temerarios. Son de México. Te quiero. 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

Los Temerarios, esta canción es hermosísima, te quiero, qué bonito sentimiento. Son las 7:22, te estamos acompañando desde Bésame y aprovechamos este momento para saludar de cumpleaños a Yuri Franco. Felicitaciones de parte de su esposo, sus hijos Aranza, Joseph, Ethan y Fátima. Felicidades. Cantamos con Duncan Du. Es viernes para recordar, además, en algún lugar.

0: 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Ya son las 7 de la mañana y 26 minutos. 7:26. No los estoy afanando, pero bueno, son las 7:26 por si algo les sirve. La hora en estos momentos. Te acompañamos desde Bésame mientras vas en el vehículo escuchando la radio que te enamora. Bésame en amor y amistad. Bueno, hoy es 4 de septiembre. Día Mundial de la Salud Sexual, una fecha para promover la conciencia global sobre la importancia de la salud sexual, el placer, la justicia y los derechos sexuales para todas las personas. Hoy más que nunca tenemos que prestarle mucha atención a este tema. Son las 7:27 minutos, hoy y todos los días, porque la salud sexual es parte fundamental de la vida del ser humano, pero tiene que ser con toda la responsabilidad del mundo. Así que hoy, esta fecha, pues, es para promover la conciencia global sobre la responsabilidad que nosotros tenemos como seres humanos. 7 de la mañana, 27 minutos. Estás escuchando Bésame en las mañanas.
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Como dato curioso, esta canción de Marisela se llama Si no te hubiera sido. Esta la escribió Marco Antonio Solís cuando ellos eran muy buenos amigos en los 80s. Le regaló esta canción a Marisela. Luego de que se acabara la amistad por motivos que desconocemos, él grabó la canción, pero ya en la década de los 90s, a mediados de los 90s. Son las 7:32 minutos. Hoy tenemos otra gran celebración. Queridos oyentes, bésame. Hoy es el Día Internacional del Taekwondo. Un día como hoy, pero en el año 1994, el Comité Olímpico Internacional decidió incluir el taekwondo como deporte olímpico oficial durante una sesión en París. Esta celebración importante fue establecida oficialmente en el año 2006. Saluditos para nuestra querida Nicole Rodríguez León, que ejerce y obviamente está en esta disciplina desempeñándose de la mejor manera. 7:33 minutos, aquí están los Bee Gees para este fin de semana.

0: De sábado por la noche, pero como es viernes, nos sentimos a tono con la música del fin de semana y esto hizo parte de ese flash dance, de esa época dorada de la música disco. Ellos son los Bee Gees, yo creo, y si no estoy mal, es una de las mejores voces que ha dado la industria musical. La voz de esta agrupación, de los Bee Gees, no recuerdo bien el nombre, pero es una voz que nadie ha logrado imitarla, no ha logrado salir algo similar en este tono de voz. Pues Esmeralda Rojas estaba que bailaba como brillantina, como Olivia Newton-Jones.
1: Además, porque es un clásico, ¿no?
0: Total.
1: O sea, lo podemos seguir escuchando y vamos a seguir bailando.
0: Totalmente de acuerdo. Son de esas canciones, dicen por ahí, cuando la música es buena, nunca se pone vieja.
1: Nunca se apaga.
0: Bueno, Esmeralda, pues con esta canción la recibimos. Así está el ambiente hoy en nuestra cabina de Bésame. Es fin de semana y es el momento de contar a nuestros oyentes en este resumen de noticias lo que es noticia, lo más importante en esta zona de frontera, en norte de Santander y en Colombia.
1: ¿Cómo está su fin de semana?
0: Maravillosamente bien, todo chévere, equilibrado, respirando, dándole gracias a Dios.
1: Pero aquí en la cabina está haciendo mucho frío hoy.
0: Pero afuera como que está el clima calmadito también.
1: Sí, está gris todavía.
0: Muy bien.
1: Gilberto, con los muy buenos días para ti, para nuestros oyentes de Bésame, las noticias a esta hora en nuestra región tienen que ver con medidas de precaución y de prevención, porque en la vía La Soberanía, a la altura del municipio de Toledo, hay cilindros con insignias del ELN. Se desconoce exactamente si contienen cargas explosivas. El tránsito está totalmente paralizado a esta hora por esta situación lamentable con la que nos levantamos en esta mañana, como también con la preocupación por 160 niños a los que CoSalud no les brinda atención. Ayer sus mamitas protestaron, están pidiendo la intervención del Instituto Departamental de Salud y del general de las autoridades frente a estos niños, que además son niños con discapacidad y están con este problema que tienen las EPS en todo el país. Los familiares de los policías de la Dijín que fueron secuestrados muy cerca a Ocaña están reclamándole al ELN pruebas de supervivencia. Ayer hubo una nueva manifestación en ese sentido para pedir respeto por su vida y el regreso pronto a casa, su libertad. Las víctimas del terrorismo en los patios están pidiendo apoyo, están pidiendo una clase de subsidio, teniendo en cuenta que fueron 162 inmuebles afectados por el carro bomba el pasado lunes hacia la medianoche. Este fin de semana hay elecciones cafeteras en todo el país. La Federación Nacional de Cafeteros escoge sus delegados en todas las regiones y se estima que más de 4.000 personas pueden resultar elegidas en este ejercicio. ¿Cómo nos alegra el regreso a la libertad de una mujer que había sido secuestrada en el municipio de Sardinata y que ayer, en horas de la tarde, exactamente Marta Liliana Granados regresó con su familia y con sus cuatro pequeños que estaban pidiéndole a la guerrilla que le respetara la vida? Los educadores en Norte de Santander también están muy preocupados con el futuro de su salud a través del FOMAC, un experimento del actual gobierno que no dio resultados, sino por el contrario, que se sumó a la crisis también en la salud del magisterio. Más de 3.500 estudiantes están afectados porque no tienen personal de servicio de aseo y vigilancia en los colegios de la ciudad de Cúcuta. Y hoy un avión de la DEA se lleva a alias Mocho Olmedo, el segundo cabecilla del Frente 33 de las FARC, que será extraditado hoy junto con tres cabecillas más de otras organizaciones criminales dentro de la política del actual gobierno. Este es el panorama informativo, Gilberto, con el que se levanta hoy nuestra región, augurándoles a todos un feliz viernes y un feliz fin de semana.
0: Muy bien, y además que seguimos con el plan en la Biblioteca Julio Pérez Ferrero con esta fiesta del libro, no se lo pueden perder, desde las 8 de la mañana hasta las 9 de la noche, en jornada continua. Ustedes en cualquier momento pueden ir, disfrutar de los conversatorios, obviamente los stand de literatura, y mañana no se pueden perder esta actividad que tenemos desde las 8 de la mañana, volvamos a jugar como antes. Así que la invito a jugar un chico de parqués.
1: O de dominó. Estamos listos.
0: O de dominó.
1: También. Me sumo.
0: ¿Qué otro? El stop. Ah, el estado es muy chévere.
1: Ah, el estado es muy chévere y todavía se puede jugar en cualquier momento.
2: Bueno.
1: Gilberto, queremos también sumarnos a la voz de solidaridad y condolencias con la Caja de Compensación Confanorte. Su director administrativo y financiero falleció ayer en horas de la tarde, Javier Gómez. Había sido víctima de una situación de inseguridad en los alrededores de San Mateo. Fue impactado con arma de fuego en 3 oportunidades por un hombre que se dio a la huida. Desde ese momento se encontraba recibiendo atención médica en la clínica San José, se encontraba en la unidad de cuidados intensivos, pero ayer desafortunadamente falleció. 23 días luchando por salvar su vida, no fue posible, los galenos tampoco pudieron hacer nada, dada la magnitud de la herida que registraba en el tórax y que le causó graves complicaciones. Pues para toda la familia de Javier Gómez, como también para la Caja de Compensación Confanorte, nuestra voz de solidaridad y condolencias en estos momentos.
0: Muy bien, Esmeralda. Son las 7:43 minutos. Anoche se llevó a cabo los Premios Juventud 2026. Se realizaron esta oportunidad en este año por primera vez en España. Estos premios siempre se realizaban en Miami o en Las Vegas o en cualquier lugar de Latinoamérica. Bueno, Norteamérica, incluyamos ahí a México también. Pero esta vez fue en España. Y muchos colombianos se llevaron premios, entre ellos Shakira se llevó el premio precisamente Artista del Año, ganó en la categoría Artista Premio Juventud Femenina y acumuló múltiples reconocimientos durante la noche. Y uno de los galardones más grandes sigue todavía ganando con esta canción que le hizo al Mundial, el popular Dai Dai.
1: Me encanta.
0: Entre los artistas colombianos, Shakira, Karol G, Faye, también estuvo por ahí, su artista favorito, que me imagino que lo va a ir a ver en noviembre, Belle.
1: Así que, más Faye.
0: Ah, bueno.
1: Y Belle, pues, para bailar, pero indudablemente que hay para todos los gustos.
0: Totalmente de acuerdo. Así que, enhorabuena, como dirían los hermanos de la madre patria. Enhorabuena, tía.
1: Pero vamos.
0: Vamos. Ganó Shakira el premio muy importante de esta celebración de los Premios Juventud. Bueno, y con Shakira, ¿dónde leemos las noticias? ¿Dónde las escuchamos?
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0: Somos más compañía.

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Él es Juan Gabriel en Bésame Hasta Que Te Conocí. Ya son las 8 de la mañana, 7 minutos. Bueno, llegó la hora de las 8 de la mañana, así que en esta hora, como lo anunciamos ayer, vamos a tener las canciones con ese título de la canción que inicia con la letra S de septiembre en Bésame. Así que bueno, vamos con la dinámica para nuestros oyentes del día de hoy. Y estaba mirando en nuestro playlist, o bueno, en el archivo de música de Bésame, canciones por S, pero me encontré que hay muchas, muchas canciones que inician con la palabra sí, sí. Es decir, les voy a leer cuáles son. Así que vamos a ver si... Uy, yo creo que sí, eso nos van a alcanzar muchísimo. Mire, con la palabra sí, está. Si algún día la ves, si antes te hubiera conocido, si bastas en un par de canciones, si el amor llama a tu puerta, si ella me faltara alguna vez, si entendieras, si fuera como yo, si hubiera sabido ayer, si la noche de anoche volviera, si me dejan no vale, si me vas a abandonar, si no estás, si no te hubieras ido, si nos dejan, si nos quedara poco tiempo, si quieres, sí, pero no, si te molesta, si te vas, si tú eres mi hombre. Bueno, ahí están las canciones, así que vamos con canciones con la palabra sí. 8 y 8, bienvenidos al especial Bésame con canciones con S de septiembre.

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1: Escuchábamos a Julio Iglesias en Bésame si me dejas no vale. Para los oyentes que llegan a la señal de Bésame, estamos en un especial con canciones que inician con la palabra sí, porque hoy estamos con canciones de septiembre, con ese de septiembre. Son las 8 de la mañana, 13 minutos, y bueno, es el momento de saludar a una gran amiga, cliente, gran empresaria de nuestra ciudad. Es la señora Marta Ofelia Ateortúa, está de cumpleaños. Felicitaciones, señora Marta Ofelia, que cumpla muchos años más de parte de Bésame, de parte de Caracol, gran aliada de nuestra cadena radial, y queremos enviarle este gran saludo para la señora Marta Ofelia Ateortúa. Feliz cumpleaños de parte de Caracol y obviamente de parte de nuestro gerente Andrés Guzmán, que le envía ese saludito, así que feliz cumpleaños. Su familia también celebra este gran día. Felicitaciones a todos los que hoy están celebrando un año más. Continuamos en Bésame en las Mañanas.

Escuchábamos a Ángela Carrasco en Bésame, si tú eres mi hombre y yo tu mujer. Esta canción es original de Jennifer Ross, que la grabó en 1981 además. Son las 8 y 23 minutos, cantamos con Franco De Vita, Si Tú No Estás. 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

Las 8 de la mañana, 35 minutos. Bueno, ahí estaban las canciones con la palabra sí. Si tú no estás, si algún día la ves, si estás en un par de canciones, si tú eres mi hombre y yo tu mujer, si tú me miras, si me vas a abandonar, si me dejas no vale, fueron las canciones que sonaron hasta este momento. Ahora continuamos con canciones, obviamente con la letra S, porque en septiembre le rendimos homenaje a este mes, obviamente con las canciones que tienen esta letra en su título. 8 de la mañana, 35 minutos. Yo no sé si a ustedes les pasa que cuando leen de pronto un mensaje, automáticamente están recreando en su mente el nombre a quien le corresponde cada palabra del mensaje. Así que vamos a hacer la dinámica a esta hora y ustedes me dicen si lo aplicaron. Entonces, dice lo siguiente: hay personas que dicen ser amigos. Lo voy a leer pausado para darles tiempo porque yo lo hice, apenas la leí, automáticamente mi nombre y mi mente estaba generando nombres de personas que hacen parte de mi entorno. Hay personas que dicen ser amigos. Hay amigos que solo están por conveniencia. Hay amigos de temporada. Pero hay amigos que parecen hermanos y están ahí cuando los necesita. Esos son los verdaderos amigos para toda la vida. Así que, queridos amigos, bésame. ¿Lo pensaron? ¿Cada frase tenía un nombre especial? Bueno, si fue así, gracias por participar con nosotros en esta dinámica. Seguimos con las canciones de Bésame, la radio que te enamora. Y el saludo a esta hora es para nuestro querido amigo Ronald Otálora, que lo hace muy bien como presentador de nuestra región en el canal Trojo. Así que Ronald, aquí está su artista favorita, ella es Shakira, 837.

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1: Escuchábamos a Tarkan en Bésame. Como estamos con canciones con la letra S, ahí estaba Simarik. Y hablando de esas hermosas canciones, pues vamos a recordar a Menudo con Súbete a mi moto. En Bésame son las 8:51. Estamos en este fin de semana. No se les olvide que mañana estaremos jugando como antes en la Biblioteca Julio Pérez Ferrero. Estaremos desde las 8 de la mañana. La invitación es para todas las familias. Ustedes que descansan el sábado, aprovechen y van a esa gran actividad de 8 a 12 del mediodía en la Biblioteca Julio Pérez Ferrero en este marco de la Fiesta del Libro. Ustedes van a encontrar esos juegos donde antes éramos tan felices, como el yoyo, la coca, la golosa, el parqués y otros elementos que utilizábamos para la diversión cuando estábamos jóvenes y no lo sabíamos que éramos muy felices. Así que llevemos a los hijos para que entiendan cómo era nuestra vida antes. En Bésame son las 8:52.

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1: 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Ya son las 8:59.
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Tablet Pandora en una programación de fin de semana. Pandora en ese homenaje a Juan Gabriel. Se denomina el popurrí. Son las 9:05 minutos. Hoy está de cumpleaños, dice el mensaje. Saludos de cumpleaños para Daniel Parada, genial y divertido papá, esposo cariñoso, noble, astuto y grandioso líder. Felicitaciones y felicidades, meta deportista campeón, dice el mensaje. Así que bueno, feliz cumpleaños para Daniel Parada, que Dios lo bendiga y que siga siendo feliz y haciendo feliz a las personas que lo rodean.

0: Muy bien, ya son las 9 de la mañana, 12 minutos. Cantabas con Paulina Rubio. Gracias por seguir con nosotros a través de Bésame. Saludos a Yuli Rocío Díazén. Está de cumpleaños de parte de su mamita Rosaura y su cuñado Dandrick. Le envían este saludito a través de nuestro WhatsApp. Bésame a todos nuestros oyentes que se conectan con nosotros. Bueno, a esta hora tengo en la línea Bésame una gran amiga, compañera, porque no voy a decir que es ex compañera, porque constantemente hablamos con ella y hace parte de este universo de la radio. Y es nuestra querida Sammy Perdomo. Sammy, qué alegría saludarte. Buenos días.
1: Muy buenos días, qué alegría, como usted lo dice, no, ex nunca nada, sigo siendo parte de Bésame, y no, muy feliz de acompañarlos en esta mañana también.
0: Ah, qué bueno, Sammy, pues hay que... ¿Por qué estamos conversando con Sammy, queridos amigos? Bésame, porque hace un momentico conocimos una historia que ella misma nos va a compartir y ya vamos a hablar de cómo va esa gestación. Así que por ahora vamos a contarle a nuestros oyentes por qué contactamos a Sammy. Resulta y pasa que hay una situación y uno dice, ¿por qué hay personas que actúan de esa manera? Sammy, contémosle a nuestros oyentes de Bésame de qué se trata y cuál es esta historia. ¿Qué fue lo que pasó y qué fue lo que usted compartió en sus redes sociales?
1: Bueno, Miguel tiene toda la razón. Realmente cuando yo vi esa imagen que me causó tanto impacto, eso fue lo primero que yo pensé. Yo dije, ¿por qué existen seres humanos así? ¿Por qué existen personas así? Y es que estaba como revisando mis estados, mis redes sociales, y me encontré con el estado de una amiga de 15 perritos pequeños, no voy a decir recién nacidos porque ya se ven más o menos de un mesecito, pero sí muy bebés, muy bebés, y diciendo alguien los dejó botados y estamos buscando quién los pueda adoptar. Obviamente esto tocó mi corazón y me pareció inaudito que una persona, no sé qué clase de ser humano, haya hecho esto de dejar a 15 perritos en abandono, en total abandono, 15 perritos, 15 cachorritos, 15 bebés, que están buscando o están necesitando que alguien los cuide. Como Gil, pues ya lo estábamos hablando, son 15, son demasiados. O sea, así una persona los tenga en este momento, los haya encontrado, son demasiados para esa persona pues poderse hacer cargo de todo. Entonces pues estamos buscando quién los pueda adoptar, quién les pueda dar un hogar digno, un hogar lleno de amor, porque los animalitos y los perritos son tan leales, tan fieles, tan amorosos, que no merecen realmente un trato de esa magnitud.
0: Sí, así es. A mí, Sammy, su amiga le comentó en qué sector los encontró, en qué condiciones estaban.
1: Bueno, realmente ellos están en una canasta, todos juntos, todos, imagínense, en una canasta, 15 perritos uno encima de otro. Claramente pues están muy bebés, están muy flaquitos, están necesitando, me imagino yo, también de atención médica, de vacunación, desparasitación y muy buena alimentación. Entonces pues eso es lo que se está buscando, que alguien los pueda, que alguien pueda adoptar por lo menos día uno, que se pueda adoptar, que pueda encontrar un hogar. Pero ya también ellos van teniendo un poco más de espacio porque, como usted lo ve en la imagen, es estar uno encima del otro.
0: Total, incluso hay unos que ya están grandecitos, otros que ya se les ve un poquito un cuadro así como que les falta la alimentación también. Y qué bonito, sí, que aparezcan esos angelitos, esas personas de buen corazón que de pronto quieran adoptar uno de esos cachorritos. Pues los dejaron botados, literalmente, como decimos, son 15 perritos. Entre ellos me imagino que hay machos y hembras. Entonces, sí, Sammy, la persona que de pronto quiera adoptar o quiera de pronto tener contacto con la persona de buen corazón, porque aquí hay que resaltar, o sea, recoger los 15 perritos, llevarlos hasta su casa y obviamente pues hacer este acto de que las personas que quieran vincularse en adoptar un perrito de buen corazón pues se comuniquen con ella. Usted tiene el número de contacto, aquí yo lo tengo al igual, pero las personas de Bésame a través del WhatsApp les podemos enviar la información para que vean la foto también de los perritos. Sammy, ¿a qué número se pueden comunicar?
1: Claro que sí, Gil. Bueno, tenemos dos números disponibles para las personas que deseen darle un hogar a estos perritos. El primero es 301-257-5141. 301-257-5141. 5141. Y el otro número que tenemos disponible es el 301-412-8229. 301-412-8229. A esos dos números se pueden comunicar. Igualmente, pues ya tiene la información ahí para las personas que no alcanzaron a apuntar el número, le pueden escribir ahí al WhatsApp Bésame, y pues ahí Gil les va a hacer llegar la información.
0: Sí, así es, Ami, les estamos reenviando la fotografía con los perritos y ahí está la información de los números de contacto, así que ojalá aparezcan personas de buen corazón que por lo menos les regalen las esterilizaciones y los puedan dar en adopción. Pero qué bueno que los buenos somos más, como decimos por ahí, Sami, qué chévere que usted haya publicado, porque así pudimos conocer esa historia, y obviamente para la persona que los tiene en su casa, pues también un abrazo especial y ojalá aparezcan esas personas de buen corazón que puedan adoptar esos perritos, porque es que hacerse cargo de tantos animalitos es muy complicado además.
1: Así es, Gil, mire, y qué importante lo que usted está diciendo en este momento, porque muchas veces decimos, no, pero es que yo no puedo hacer nada, pero es que yo mejor, ¿para qué si yo no? Pero mire que con el simple acto de uno compartir la información, de replicar la información, hay muchas personas que pueden ver estos datos y que pueden animarse a adoptar. Entonces, pues la verdad agradezco demasiado, Gil, siempre con ese corazón tan gigante, de una vez haberme escrito para poder comentar esta información a todos nuestros oyentes Bésame. Pero mire que es importante que muchas veces no nos quedemos con el no, pero como yo no puedo adoptar, pues entonces, ¿qué hago? Pues ignoro la información, ¿no? Con el simple hecho de compartir la información, de replicarlo, de decírselo a alguien más, podemos hacer mucho.
0: Así es, Sami. Entonces, bueno, vamos a enviarle la publicación a todos nuestros oyentes Bésame que lo deseen. Si usted lo puede adoptar o puede regalarle de pronto algo especial a esos animalitos, háganlo de buen corazón. Si no, vas a contribuir con algo muy chévere, que lo publiquen en sus estados para que las personas de buen corazón lleguen a ese mensaje y lleguen a contactar a la persona que tiene esos perritos que rescató. Son 15 perritos que encontró en la calle. Los abandonaron, los botaron, literalmente, y ahí hay un buen corazón que los recogió, pero quiere la solidaridad de las personas que quieran adoptarlos. Sami, gracias por estar ahí con nosotros. Usted sabe que el aprecio es enorme. ¿Y cómo va ese Emiliano?
1: No, yo los quiero muchísimo también. Muchas gracias, Gil. Me encanta estar con ustedes. Y bueno, Emiliano creciendo. Estoy en esos días, estaba viendo un reel hace rato que me identificó demasiado, de una chica sentada en el sofá con su maleta lista, con su pañalera lista, diciendo, yo esperando a que me duela algo para irme a tener a mi bebé. Y así literalmente estoy. Ya tengo 38 semanas que para las personas que conocen el tema, después de la semana 37, pues el bebé puede nacer en cualquier momento. Entonces estamos en la 38 semana y literalmente soy así, o sea, aquí tengo mis maletas listas, tengo absolutamente todo listo para el momento en el que Emiliano decida llegar a este mundo, pues salir corriendo. Más que nerviosa, estoy como ansiosa, ¿saben? Como ese, dicen por ahí, como que mi unboxing más importante. Así estoy. Estoy muy ansiosa.
0: Súper bien, Sami. Pues gracias por compartirnos con nosotros esa experiencia personal y también por dejarnos ser ese, pues usted fue ese puente para poder entablar esta conversación de los perritos, además, y que las personas lo puedan compartir en sus estados y también, de pronto, si quieren adoptar, también lo puedan hacer. Pues mi querida Sami, muchos éxitos, mucha fuerza. Es una mamita que llega a este año con las ansias de tener a su bebé en sus brazos y queremos que todo sea lo mejor para usted y su familia.
1: Amén, Gil, muchas gracias, los quiero muchísimo. Qué alegría estar aquí, así sea a través de una línea telefónica, siento absolutamente todo el amor. Entonces, muchas gracias, besos a todos los oyentes y bueno, que sigan disfrutando la música espectacular de Bésame, porque miren, yo soy súper, súper, súper oyente de Bésame y me encanta toda la programación que tiene nuestro director. Entonces, también felicitaciones por eso.
0: Ay, tan bella, Sami. Un abracito y gracias por estar ahí conectada. Muy incondicional nuestra Sami Perdomo. Son las 9:22 minutos. Aquí estás, Jerry Rivera. Quienes soliciten y quieran de pronto publicar en el estado de su WhatsApp a los perritos, lo agradeceremos inmensamente.

Yo no te pido la luna, canción de Daniela Romo en Bésame, 9:33 minutos. Karina, gracias por escuchar Bésame, son las 9:33. Gracias a todos nuestros amigos Bésame que compartieron la publicación de los perritos que dejaron abandonados. Son 15 perritos que obviamente alguien los encontró, pero obviamente no los puede tener todos. Y simplemente colocó un servicio social de que si alguien quiere adoptarlos o quiere adoptar un perrito de esos, la verdad que chévere que se puedan conectar con ellos. Me imagino que muchas personas estarán llamando, así que los teléfonos deben estar bloqueados, deben tener mucha paciencia. De pronto en cualquier momento le contestan, pero ¿por qué? Porque es un mensaje que se ha difundido en muchos, muchos, muchos momentos. Así que bueno, gracias por estar ahí con nosotros en Bésame.

Iniciando la década de los noventas, esta agrupación mexicana llamada Magneto grabaron el cover Vuela Vuela. Recordemos que es una canción de los ochentas que hicieron famosa una agrupación francesa llamada Desireles en Bésame. Ya son las 9:38 minutos y hablando de Francia, aquí está Frankie Vincent. Esta canción se llama Fruit de la Pasión o Frutos de la Pasión. ¿Saben cuál es el fruto de la pasión a la cual hace referencia esta canción? A la maracuyá. O como dirían en Venezuela, a la parchita. 9:38, escuchas Bésame.

Este clásico de los noventas en Bésame, son las 9:41 minutos. Ustedes pueden compartir en nuestro grupo en Facebook, Bésame Cúcuta. Ahí van a encontrar la publicación de los perritos que están dando en adopción. Ustedes pueden ir directamente a nuestro grupo en Facebook y entre más compartamos, puede que aparezcan 15 angelitos que se quiera llevar un perrito para adoptarlo, para darle un hogar digno a esos cachorritos que dejaron botados en algún lugar de Cúcuta. Y un alma de buen corazón encontró esos perritos y anunció que si alguien los quiere adoptar. Muy bien, son las 9:42 minutos. 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

0: En Bésame cantabas con Rocío Dúrcal, como tu mujer, son las 9:51. ¿Cómo están? ¿Cómo van en esta mañana? ¿Cómo están en su trabajo? Espero que muy bien. ¿Cómo está la salud? Espero que también muy bien. Que este día esté cargado de todo lo bonito, lo positivo, lo chévere que podemos sentir nosotros como personas. Que cada una de las personas que se acerquen a nuestra vida sea para sumar. Si usted nota que te están robando la energía, pues simplemente hay decisiones que tomar, hay que evaluar, pero de la mejor manera. No se le olvide que el respeto es parte fundamental de cada uno de nosotros, los seres humanos, respetar y ser empáticos con los demás. 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

Esa canción es hermosísima de Andrés Cepeda, se llama Tú. Son las 10:17 minutos. Nos encanta acompañarte, los mejores oyentes del mundo. Dicen, hola, bésame, buenos días. Quiero enviarle un saludo al taller de Terminación Maldonado en Motilones para Mayra, para Sharik y Alexa. Escuchando Bésame. Bueno, muchachas, gracias por sintonizarnos. A todo el gremio de las estéticas, de los salones de belleza, de las barberías y todo el gremio, sí, de la salud y el bienestar también. Un abrazo. Aquí está Vilma Palma.

0: Ella es Ana Gabriel, en Bésame Ahora se llama la canción. Bueno, son las 10:38, voy al WhatsApp Bésame, ¿qué dicen por acá? Hola Bésame, buenos días, quiero enviar un mensaje. Dice, hola Bésame, saluditos, estamos trabajando en Calzado Lichus. Esto es en el barrio El Páramo, están activos escuchando Bésame. Saludos para Angie Loret. Y también por acá para todo el personal que hace parte de este de esta fábrica de calzado. También para Brian Díaz, escuchando Bésame la radio que te enamora. Son las 10:38 minutos. 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
18: Son las 11 en punto. 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

Coleccionando heridas, Marco Antonio Solís, Karol G. En Bésame, Karol G también fue ganadora en su categoría anoche en los premios Juventud 2026 que se celebraron en Marbella, en España. Bienvenidos a esta nueva hora con canciones, compañía. Bueno, todo lo tenemos para ustedes a través de Bésame. Hoy saludando al doctor Fermín Ibarra de cumpleaños. Nuestro querido amigo el doctor Fermín Ibarra, feliz cumpleaños. Obviamente de parte de su esposa, sus hijos y de parte de todos los oyentes Bésame, que ahí en nuestro grupo en Facebook le están dejando muchos mensajes. Qué chévere celebrar la vida con los mejores oyentes del mundo y obviamente la vida del doctor Fermín Ibarra. Son las 11:04, aquí está el último de la fila, como un burro amarrado en la puerta de un baile.

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Escuchas Bésame, 11:16 minutos en la mañana de Bésame. Es viernes, fin de semana, con celebraciones además. Hoy está de cumpleaños un gran oyente Bésame, desde que se levanta, toma su vehículo, trabaja todo el día y está en sintonía de Bésame. Y está de cumpleaños y lo queremos felicitar con todo el cariño del mundo. Feliz cumpleaños para Leonardo Bautista. Leito, feliz cumpleaños. Que hoy tengas toda la felicidad del mundo y gracias. Gracias por encender su radio en los 100.7 y por dejarse acompañar de la radio que te enamora. Somos Bésame 100.7.

Son Jess y Joey en Bésame, ya no quiero, en Bésame te acompañamos. 11:44 minutos, hoy está de cumpleaños Joan Fernando, felicitaciones en sus 10 añitos, de parte de su mamita que le desea un feliz cumpleaños.

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4: Es la una en punto. 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

0: es Andrés Cepeda y esta canción se llama Prométeme. Prométeme que después de vernos los defectos, igual te vas a quedar conmigo hasta el final. Qué linda canción. Andrés Cepeda hace parte de este viernes, la tarde del 4 de septiembre con Bésame. Son las 2 y 5 en Colombia. Bienvenidos, los mejores oyentes del mundo.
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0: Es un verdadero placer acompañarnos juntos con las canciones y los artistas que nos enamoran en camino. Ricardo Montaner se prepara Thalía, pero antes, Eros Ramazzotti, la cosa más bella. ¿Cómo?

Mira qué lindo canta esta mujer. Qué linda que es Thalía con su piel morena en el viernes. Bésame. Saludos para Sonita Muñoz, que está por allí conectada con Bésame. Muchas gracias. Hola, Bésame. Xiomara, ¿cómo vamos? Gracias por estar conectada con Bésame. Nos alegra mucho saludarte. Saludos para nuestros oyentes en la frontera. Barbie dice excelente música. Muchas gracias. Judith, bendiciones. Feliz fin de semana. Saludos a Jorge, que también está por allí conectado, a nuestros oyentes conductores. Feliz viernes. Ya que es fin de semana, bueno, sigamos con los Magneto y su Vuela, Vuela en camino. Cani García y música de Los Prisioneros en Bésame.

0: Cairo con los En los espejos de un café, se llama esta canción. 2:38 en Colombia, llegó el fin de semana y aquí estamos para acompañarte en Cúcuta. Tenemos un WhatsApp que nos conecta y somos muy felices leyendo sus mensajes y es bonito saber desde qué lugar nos escuchan. Así que ahí los esperamos con sus saludos también. 310-858-7528. Cantamos con Chucky Town en Bésame.
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0: Pésame, saludos a María José, que está por allí conectada, juiciosa en casita. Saludos a los oyentes en Medellín, dice también con calorcito. Reportando sintonía, Ricardo Rivera, muchas gracias en Medellín. Hola, soy Pedro, muchas gracias. Saludos a Pedro, a los oyentes de la empresa C-Play, conectados, programando canciones de Miranda. En este fin de semana, Bésame.
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0: Bésame. Un abrazo a quienes se conectan en cualquier parte del planeta ingresando a www.bésame.fm o a través de la aplicación gratis para sus celulares. Cantamos con Beret.
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7: Son las 3 en punto. 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

es Juanes con Me Enamora en Bésame, 3 de la tarde, 2 minutos. Bienvenidos a esta nueva hora. Es la tarde del viernes 4 de septiembre. Recién comenzamos este nuevo fin de semana con Bésame, primer fin de semana del mes de septiembre. Y nos encanta acompañarlos y enamorarlos en sus casas, en el trabajo, en el transporte, en sus vehículos, cuando quieran y donde quieran. Bésame, 100.7 en Cúcuta. En camino, prepárense para cantar con Enrique Iglesias, música de Ana Gabriel y antes Maluma Baby. La canción se llama Cosas Pendientes en Bésame, Te Enamora.

Gabriel con Ay Amor, la música que nos enamora en Bésame. 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Son las 3:14 en Colombia. Cantamos con Selena Gómez, Ojos Tristes.

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0: En el fin de semana cantas, bailas también y te enamoras con Bésame. Sean Paul junto a Sasha, I'm still in love with you. En este fin de semana, 3:30 minutos en Colombia. 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

Son The Mills, música hecha en Colombia, y esta canción se llama Amor Depredador. Saludos a Dayana, que está por allí en su trabajo, conectada con Bésame, qué juiciosa. Saludos para Sergio, que también se reporta. Buenas tardes, Daniel, ¿cómo vamos? Saludos a Valeria. Ah, bueno, Valeria, ¿cómo estás? Feliz tarde. Muchas gracias por preferirnos en cada momento del día. Y continuamos, es fin de semana, en camino a los calibres 50. Se prepara Karol G, más adelante Moenia. Pero antes, Shakira moviendo sus caderas y junto a ella Alejandro Sanz para cantarnos La Tortura en Bésame.

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Ángeles Azules y con ellos María Becerra para cantarnos El Amor de Mi Vida. 4 de la tarde, 7 en Colombia. Bienvenidos a esta nueva hora. Es la tarde del viernes, tenemos un WhatsApp que nos conecta, nos encanta leerlos, nos encanta saludarlos y ahí los esperamos. 310-858-7528, 310-858-7528, somos Bésame. Y a las 4 de la tarde, 7 minutos en camino, Juan Luis Guerra se prepara Yerau. Pero antes, Alberto Plaza desde Chile, Polvo de Estrellas.

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1: 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Antioqueñita Mañana 5794, Samán 4797, Sinuano Día 8466, Fantástica Día 7962, Caribeña Día 6096, Culona Día 4594, Pijao 5800, Paisita Día 3726, Cafeterito Día 5562, Dorado Mañana 2011, Dorado Tarde 3444, Chontico Día 1846 y Motilón Día 6988. 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

son los Backstreet Boys con I Want It That Way. ¿Recuerdan ustedes en mediados del año 1999 cuando todos cantábamos y bailábamos con los Backstreet Boys? Pues esta canción hizo parte de esa generación. Venía en un álbum llamado Millennium y, cosa curiosa, alcanzó el primer lugar en más de 25 países. Una canción que hace parte de la historia. Son las 4:32 en Colombia, es viernes, llegó el fin de semana y aquí estamos para acompañarte. 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Continuamos en camino los RBD, se prepara Andrés Cepeda, pero antes Miranda desde Argentina. Esta canción se llama Don.

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0: Música hecha en Colombia con Andrés Cepeda junto a Guzzi. Son las 4:43. 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Son las 4:43 minutos en Colombia, es viernes, llegó el fin de semana.
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4: Son las 5 en punto. 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

0: Al aire en Bésame, saludos en nuestro WhatsApp Bésame Leito, que estaba por allí conectada con nosotros, Emilce Ascanio, muchas bendiciones, igualmente para ti, nuestros oyentes conductores, los oyentes en la frontera que también se reportan, feliz fin de semana, gracias por preferirnos y arrancamos juntos esta nueva hora en la tarde del viernes. Bésame. Yo soy Alex Ramírez, la dirección y programación es de Gilberto Silva y en camino las voces de Juan Fernando Velasco. Se prepara Ana Gabriel, pero antes Rosana canta Pa' ti no estoy. 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

0: es Ana Gabriel con hechizo. Dice Ana Gabriel, es que no me interesa cómo pasó. A mí no me interesa cómo me enamoré de esta persona. Si fue hechizo o no fue hechizo, no me interesa. Soy feliz con esta persona a mi lado. Eso es lo único que importa. 5:16 en Colombia. Saludos, Yasmín, los oyentes que se reportan en el trabajo.
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0: Jazz, que está programando música de Soda Stereo. Ok, un abrazo, Jazz. Cantamos con Maná y en Camino Líbridos. Más adelante, los Caifanes en Bésame. Sabía.

0: es Elton John junto a Dua Lipa en este fin de semana. Bésame. Son las 5 de la tarde con 33 minutos en Colombia. Saludos a Franger, los oyentes en Barrio Nuevo que programan canciones de David Bisbal. Muchas gracias por preferirnos.
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0: Son las 5:33, saludos a Mari, que también se reporta, gracias por preferirnos, y cantamos ahora con Miguel Bosé, Café Quijano, y antes David Bisbal con Esclavo de sus Besos.

0: son los Café Quijano, una canción de 1999. Resulta que Manuel Quijano, el vocalista y compositor de la banda, se enamoró platónicamente de una presentadora de televisión y tuvieron su amorío, pero nunca supimos en realidad quién era esa presentadora.
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0: Continuamos en Bésame, es viernes, son las 5:45 en Colombia y en camino Cani García, Chenoa y antes cantamos con Maía.

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0: Iglesias junto a Marco Antonio Solís y esta bella canción se llama El Perdedor. Así les decimos buenas noches, ¿cómo están los mejores oyentes del mundo? Bienvenidos a esta nueva hora, es la noche del viernes 4 de septiembre.
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0: Yo soy Alex y en camino las voces de Gilberto Santa Rosa, música de Basilos y antes Fonseca.
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0: Sebastián Yatra en Bésame en esta noche del viernes. Yatra, que en hindú significa camino sagrado a lo divino. ¿Sabían ese dato?
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0: Son las 6:33 en Colombia y estamos conectados con el amor y la música a través de Bésame en nuestro grupo en Facebook, Bésame Cúcuta. Les hemos compartido una imagen muy bonita con un lindo mensaje para terminar el día y darle comienzo al fin de semana. Por allí los esperamos, ¿eh? Cantamos Torero de Chayanne en Bésame. De lunes.

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0: Son las 7 en punto.

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